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4: A continuación, escucharemos las notas de nuestro himno nacional.

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0: están con nosotros llevando esta señal a 39 municipios de Antioquia y a uno en el departamento del Chocó. Carmen de Atrato Chocó, cordial saludo a todas las personas que también nos escuchan por las redes sociales. Gracias, porque sabemos que esta información es de suma utilidad para todos ustedes. Igualmente, decirle gracias a Calisto Pérez Torres, a Wilmar Bedoya Valencia, a Mónica Holguín Leighton, y saludo a Yuli Quiseno Mazo. Yuli, buen día, bienvenida.
1: Muy buenos días a Juan Guillermo, a nuestros oyentes fieles también que a esta hora están conectados con el Informativo Antioquia y sus regiones, como usted dice, a nuestros compañeros Calixto y Wilmar, que son los encargados de las noticias, lunes, martes, jueves y viernes. También para Mónica, que ya está lista recibiendo las llamadas y los mensajes de nuestros oyentes. Para todos el saludo de muy, muy buenos días.
0: ¿En qué línea de celular está Mónica recibiendo esos mensajes de texto y de audio?
1: 301-645-7273.
0: 301-645-7273. Y ya pasamos la fiebre del Mundial de Fútbol 2026. Ya España es el gran campeón del mundo en el fútbol masculino. Y lo que continúa en nuestro país es la pugna, la disputa, la división política que estamos viviendo. Así es la vida. De eso vamos a estar hablando en el día de hoy, porque 29 de julio para el 7 de agosto quedan como 9 días para la posesión del nuevo presidente Abelardo de la Espriella con su gabinete ministerial. Una posesión que también estaba en entredicho, que dónde se hacía, en el Cauca, en una guarnición militar. Dice el presidente Gustavo Petro Rego, no autorizo esa posesión en una guarnición militar. Y el domingo pasado, el presidente Abelardo de la Espriella, en su alocución presidencial de las 8 de la noche, le contó a todos los colombianos que debido a situaciones climáticas no se va a hacer en el Cauca, va a ser en la ciudad de Cali. ¿Dónde va a ser? Se los vamos a contar más adelantico. Y otro tema que vamos a desarrollar es lo de los cacaoteros. ¿Cómo se vienen organizando en la Federación Nacional de Cacaoteros? ¿Cómo es la producción en Antioquia? ¿Y por qué Santander es el primer productor en el país? De todo esto vamos a estar hablando en el informativo Antioquia y sus regiones. Mi nombre, Juan Guillermo Cano Vargas, soy el director del informativo Antioquia y sus regiones y representante legal de Asoredes. Un mensaje y ya venimos precisamente con ese tema, el de los cacaoteros. No muevo el dial, ya volvemos.
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0: Y para la mañana de hoy miércoles vamos a iniciar saludando a don Evelio González. Él es integrante de la Junta Directiva de la Federación Nacional de Cacaoteros, quien representa a los departamentos de Armenia, Manizales, Risaralda, Chocó y Antioquia. Don Evelio, buen día, bienvenido.
6: Buenos días, don Juan, ¿cómo le ha ido?
0: Muy bien, señor. 40 emisoras comunitarias enlazadas en la mañana de hoy para que usted nos hable de un tema trascendental, el cacao, importantísimo para Antioquia. ¿Así es?
6: Sí, correcto, don Juan, es cierto.
0: Yuli, usted estuvo investigando qué es y cómo se produce el cacao. ¿Qué es lo que encontró en la consulta que hizo?
1: Veamos.

0: la materia prima fundamental para la producción del chocolate y uno de los cultivos más representativos de las regiones tropicales del mundo.
1: O sea, sirve para el desayuno de todas las mañanas y en cualquier momento. ¿Usted sí lo ha probado?
0: Desayuno, almuerzo y comida también.
1: Sí, señora. ¿Y lo ha probado, Julie?
0: Sí, claro, claro.
1: Tiene un sabor delicioso. Don Evelio, ¿usted cuántos años lleva cultivando el cacao?
2: Don Juan, hace 38 años estoy dedicado a la cacaocultura de tiempo completo.
1: ¿Y qué lo motivó?
2: A ver, hombre, eso yo también me he hecho las preguntas porque yo vengo de Amagá, un municipio cafetero, y yo no conocía un árbol de cacao. Cuando llegué aquí a Maceo, Antioquia, en la vereda Betulia, Finca Canes, habían unos árboles de cacao, como 2.000 o 3.000 árboles, y empecé yo a trabajar y a pedir asesoría porque yo no conocía el cacao. Y me enamoré de la cacaocultura porque es que la verdad es que tiene unas bondades muy grandes y este árbol produce cacao todo el año y platica, y empecé a organizar, a investigar y a mejorar el tema de los clones.
1: ¿Y cómo se cultiva? ¿Qué es lo primero que se debe hacer? ¿Y en el tiempo cuánto demora para coger el primer fruto cuando ya está listo para que sea recogido, organizado y vendido? ¿Cómo es el proceso?
2: A ver, don Juan, yo he estado en todo el proceso de la cacaocultura, desde que inicialmente empezamos con los híbridos, con los híbridos que reproducían en Santander, esos árboles eran muy intermitentes, unos muy productores, unos muy malos, otros que no servían para nada, entonces era muy complejo trabajar con esos híbridos. Más luego llegaron los clones tradicionales, y últimamente estamos con los clones regionales, que es un trabajo que ha hecho la Federación Nacional de Cacaocultores de Colombia, donde con estos clones que seleccionó y investigó, se ha ganado varios premios en Francia, en el Salón de Chocolates. Y ese es el boom últimamente, cultivar cacao de muy buena calidad. Entonces, ¿qué pasa? Usted ya en este momento tenemos la semilla seleccionada para patronaje. Esa semilla se siembra y usted ya tiene la forma de decidir si me voy a ir por este clon, por aquel, o por lo uno, por lo otro, y dependiendo de la calidad. ¿Sí me hago entender?
1: Sí, señor.
2: Entonces, la cacaocultura ha evolucionado demasiado, porque ahora 38 años eran solamente híbridos. Y no se sabía absolutamente nada. Ya en este momento tenemos una cantidad de estudios y de trabajos realizados por la Federación y otras entidades, donde usted ya entra a hacer un proyecto de cacao, ya la fija, porque ya tiene sus patrones. El patrón, que es don Juan, es una semilla de un árbol que es ideal para llevarla al suelo. Cuando ya ese arbolito está creciendo, ya usted le injerta el clon que usted quiera. Entonces es una ventaja muy grande, porque es que ya, si usted dice voy a hacer un proyecto de cacao de me voy a ir por calidad, por decir algo, entonces yo voy a meter X clones, por ejemplo, los regionales, que son de muy buena calidad, porque es que es tan amplio este tema de la cacaocultura, don Juan, que hay muchos, pero muchos clones, y hay algunos que se utilizan para hacer productos muy finos y muy costosos, que no se pueden hacer con otros productos, como el caso del CCN51, que ese clon es ecuatoriano, produce mucho cacao, pero es astringente, y para hacer productos de muy buena calidad es muy complicado. Mientras hay unos clones como el FEAR 5, el TAME 2, el Saravena 13, y los otros regionales, que se hacen productos de muy buena calidad para el consumo humano.
1: Cuando usted me habla de clones, me está hablando de semillas.
2: De variedades.
1: Sí. Y cuando ya está listo el producto, ¿cómo es? Descríbame cómo es ese producto que entrega el cacao.
2: Mire, entonces, ¿qué hace uno? Uno siembra la semilla como patrón, ¿sí? Como patrón. Luego, si se lo va a injertar en vivero, a los 2 o 3 meses se injerta el clon que usted quiera. Luego se lleva a campo. Se

0: siembra y hay que esperar entre el más precoz, el C51, que por al año y medio ya empieza a producir. Pero los otros clones, pues entre año y medio, 2 años, ya empiezan a dar las primeras mazorquitas y a los 3 años ya empieza a mejorar la producción. O sea que es un cultivo de tardío rendimiento.
1: Tres
0: ¿Por qué?
1: años.
0: Sí, porque es que ese árbol te va a durar 30, 40, 50 años. Por eso se demora para producir y ya empieza la plena producción por ahí a los 5 años. Entonces, ya cuando usted tiene este árbol en plena producción, ya el tema es de manejo, de podas, fertilización, todo ese cuento, el cuidado que el cacaocultor tenga. Por eso es muy importante que todos los cacaocultores de Colombia tengan su cultura, que quieran el cultivo del cacao.
1: Porque se requiere de mucha paciencia.
0: Sí, no, y es un tema muy complejo. Es que, vea, nosotros aquí, ¿quién me he podido notar yo? Dentro de los cacaocultores colombianos tenemos dos tipos de cacaocultores. Los cosecheros, que van a ver qué cogen. Y eso no le dan el buen manejo al cacao. Y los que verdaderamente le hacemos todos los procesos de que hay que hacerle a la cacaocultura. Entonces, por eso los rendimientos en Colombia son muy bajos, están entre 400 o 500 kilos por hectárea. Mientras en otras zonas, o sea, el productor que haga un trabajo bien hecho está entre 2.000, 3.000 kilos por hectárea. Usted mire la diferencia.
1: Es mucha. Y usted mencionaba que el departamento de Santander, y al inicio nos lo decía, es donde se produce la mayor cantidad de cacao, y después está el departamento de Antioquia. Hablemos de esa producción por cantidades, ¿cómo es que se hace?
0: Mire, lo que pasa es que Santander es el pionero pues en cacao en Colombia. Es el primer productor de cacao en Colombia, produce por ahí alrededor de 18, 19 mil toneladas. Mientras Antioquia, que es el segundo, en el 2024 estuvimos en 7.154 toneladas. Entonces, mire la diferencia tan grande que nos lleva Santander. Y somos el
1: Demasiada.
0: segundo. Somos el segundo. Ya de ahí para abajo están los otros departamentos, que el tercero es Arauca.
1: Ustedes hoy, me ha mencionado usted extra micrófono, tienen un gran problema en el país, el contrabando,
0: Sí, don
1: que
0: Juan.
1: viene llegando masivamente, que viene llegando de una forma increíble al país, desplazando los cultivos que ustedes tienen, no simplemente en Antioquia, sino en todo el país. Hablemos de esta situación antes de hablar de la federación.
0: Sí, don Juan, es un tema muy complicado. Porque ¿qué está pasando? Se están llevando el cacao de Colombia de contrabando para lavar dineros. Entonces vienen, lo pagan a unos costos más altos, lo llevan, lo sacan del país y lo venden para limpiar esos dineros. Entonces, ¿qué pasa? La federación deja de percibir la cuota de fomento y la producción de Colombia se reduce a nivel mundial. Entonces es un tema muy complejo donde hemos tocado todas las puertas en el gobierno y no nos han parado bolas. Últimamente la Junta nos reunimos con una gente del Gaula y ya estamos, ellos sí nos pararon bolas y ya vamos a tomar acciones, pero lo que pasa es que es muy limitado la gente que ellos tienen y no hay forma de hacer retenes permanentes, ¿sí me entienden? Y hacer un seguimiento en forma. Pero ya no estamos poniendo en esa, porque es muy delicado.
1: ¿De qué países llega el contrabando a Colombia?
0: No, se va de aquí de Colombia para Ecuador.
1: Ah, es de aquí a Ecuador.
0: Sí, claro, se sacan el cacao de Colombia, lo llevan a Ecuador y ya lo venden.
1: Lo
0: Entonces, ¿qué
1: procesan y
0: pasa?
1: lo venden.
0: O lo exportan en grano. Entonces, ¿qué pasa? Ya esos recursos, cuando lo exportan de otra forma, ya llegan legal. Entonces vienen aquí con un dinero, compran cacao, lo llevan a Ecuador, lo exportan o lo transforman, entonces ya van legalizando todos esos recursos.
1: Sí,
0: Y
1: señor.
0: nosotros perdemos la cuota de fomento, que con eso es que nosotros hacemos investigación, transferencia de tecnología y apoyo a la comercialización. Y Colombia reduce el volumen de producción.
1: Ahí sí. hablemos más de la Federación Nacional de Cacaoteros, porque ante esta situación de contrabando se tenían que agremiar todos los productores a nivel nacional. ¿Para qué? Para poder atacar ese contrabando que se viene dando en el país, donde ya las autoridades, como usted lo ha dicho, han tomado cartas en el asunto y están enfrentando esta situación de una manera directa. ¿Y qué mejor ustedes agremiarse, asociarse en la Federación Nacional de Cacaoteros para poder defenderse ante esta situación? Hablemos de la federación, la importancia que tiene para ustedes.
0: Vea, don Juan, yo llevo ya 8 años tocando ese tema de la federación, y la verdad, sinceramente, le digo de corazón a todos los cacaocultores de Colombia que tienen una entidad espectacular, porque del 2003 para acá, nuestro director ejecutivo Eder Vaquero ha manejado la federación con una transparencia, una honradez, una dedicación a todos los cacaocultores de Colombia, que es impresionante. Y lo digo con conocimiento de causa, porque el equipo de trabajo que hay en Bogotá es impresionante. Vea, don Juan, yo le voy a decir cómo está conformada la federación. Prácticamente somos 65 mil familias cacaocultoras en Colombia. Hacemos parte en 30 departamentos y 600 municipios de Colombia. Tenemos una oficina principal que es en Bogotá, 27 oficinas regionales, un panel de catación, una escuela nacional de capacitación y 3 centros de capacitación. Entonces, mire que es un trabajo que se ha hecho durante muchos años. Entonces, por eso, la federación es la que ejecuta la plata que se recorre en la cuota de fomento, en esos 3 pilares, que es investigación, transferencia de tecnología y apoyo a la comercialización.
1: ¿Y qué se hace en cada una de esas líneas de trabajo para los cacaoteros? ¿Qué es lo que le ofrecen ustedes?
0: Mire, hay que devolverles a los cacaocultores que pagan la cuota de fomento con investigación. O sea, la federación investiga nuevos clones, cómo controlar la fitotra, la parte fitosanitaria, todo ese cuento, que es muy complejo. Pero, don Juan, imagínese, si nosotros hacemos parte en todos estos departamentos y estos municipios, ¿y sabe cuánto se está ejecutando este año?
1: Sí, señor.
0: 45 mil millones para todos estos municipios y todos estos departamentos. Eso es una cosa, mejor dicho, muy pequeña.
1: La cuota de fomento, amigo oyente, es el aporte que hace por la venta del cacao cada uno de los cacaoteros. Hombre, vendió una cantidad determinada y le tiene que dejar un porcentaje a la federación.
0: El 3%.
1: Le queda.
0: Pero don Juan, no a la federación, sino al fondo del cacao, la cuota de fomento, el parafiscal.
1: Ah, bueno, entonces tiene un fondo de fomento.
0: Sí, un parafiscal.
1: Donde llega esa platica, ese 3% de la venta del cacao.
0: De cada kilo de cacao.
1: Y han logrado para este año 45 mil millones de pesos. La pregunta es clara. Si ustedes tienen ese aporte de cada uno de los cacaoteros, el Estado colombiano, el Ministerio de Agricultura, que es la entidad encargada de los alimentos en el país, ¿qué aporte les hace?
0: Don Juan, no, esa es la pelea en la que estamos en este momento, porque no es muy injusto que una señora que recoge 4 o 5 kilitos de cacao en 4 o 5 palitos que tenga para venderlos, que eso se convierte en comidita para ellas, les cuenten el 3% para esos 3 pilares, que es investigación, apoyo a la comercialización y transferencia de tecnología. Y el gobierno no nos aporta nada. El ministerio sí hace unos programas diferentes, o sea, que tienen que ver con cacao. Pero como le dije yo a un viceministro, doctor, es que esos puestos son políticos. Allá llega una persona que no sabe nada de este tema y montan proyectos que los mandan a los municipios o a los departamentos y quedan con estadísticas totalmente falsas. La idea que es que los proyectos salgan de abajo hacia arriba y que haya un compromiso del presidente que llegue. Eso hay que hacer por proyecto de ley. Que si nosotros nos recogemos 45 mil millones, el Estado nos dé otros 45 mil uh-huh. o 90 mil para que haya más cobertura de estas 65 mil familias cacaocultoras que somos en Colombia, porque con estas chichiguas, imagínese don Juan, para uno a la asistencia técnica, investigación, una cantidad de cosas con esta plata a nivel de Colombia prácticamente es imposible.
1: Porque
0: y le cuento una cosa, don Juan.
1: Señor.
0: Es tan bueno el manejo de la Federación Nacional que nos está creciendo el enano, como decimos. Porque todo el mundo está pidiendo asistencia, una cantidad de cosas, pero con estos recursos nosotros no nos podemos ampliar demasiado. ¿Sí me entiende?
1: Sí, señor. Sí, señor.
0: Entonces es un llamado al gobierno nacional. Por eso, sinceramente, don Juan, yo tengo mucha expectativa con este nuevo gobierno. Que verdaderamente trabajemos por los campesinos y que nos, o sea, que nos pongamos las botas como se debe, porque es que solo se queda en palabras, vamos a trabajar por el campesino y ahí no pasa. Entonces la idea es que nos pongamos las botas y vamos a trabajar por el campesino. Una de las formas es que usted va a apoyar el campo, bueno, venga Estado, démosle, ayudémosle a hacer la investigación, la tramitación y todo este cuento, no lo dejemos en manos de los productores.
1: Y ya el presidente electo Abelardo de la Espriet ya nombró ministro de Agricultura, Indalecio Dangón. ¿Ya ustedes sí. tuvieron la oportunidad de hablar con él?
0: Vea, don Juan, que mire cómo es la vida. Nosotros estuvimos 4 años detrás de la ministra de Agricultura para que se reuniera con nosotros y no quiso reunirnos con nosotros. Y este nuevo ministro, que no se ha posesionado, ya estuvo en la federación hablando con el doctor Eros Vaquero y con todo el equipo de trabajo. ¿Cómo le parece?
1: Y la sorpresa fue inmensa, me imagino, porque...
0: No, es que es increíble. O sea, hay muy buenas expectativas y tenemos un... Mejor dicho, vamos para adelante, don Juan, porque es que el tema del cacao es muy, muy promisorio y eso produce muchos recursos que... sobre todo a todas estas familias humildes.
1: Y lo más impresionante de todo este proceso que llevan ustedes es la cantidad de departamentos que tienen. De los 32, tienen 30 departamentos. De los 1.110 municipios, tienen 605 municipios. Mejor dicho, la mitad del país está cultivando cacao. Y eso hay que resaltarlo, como hacemos y hablamos del café como otro gran producto líder en el mercado, y sucesivamente. Hoy le damos la oportunidad a los productores del cacao que cuenten cuál es su situación. Porque esa es la solicitud que ustedes hacen, que el Estado colombiano también les haga un aporte, así como lo hacen ustedes con la cuota de fomento.
0: Claro, don Juan, sería perfecto. Mire, y ahí acabo de escuchar una noticia que me dejó... Mejor dicho, impresionado del tema del cacao, que una investigación que hicieron con la cáscara del cacao van a reemplazar el mercurio para la minería. ¿Cómo le parece?
1: Oh, qué maravilla.
0: Es impresionante.
1: Qué maravilla.
0: O sea, que en vez de utilizar mercurio en la minería, van a utilizar este producto hecho con cáscaras de cacao.
1: Vea.
0: Eso sería impresionante.
1: Mire la ciencia, todo lo que le va dando a este producto.
0: No, y todo lo que puede ver con el cacao, es que el cacao no solamente tomarlo en una mesa en chocolate, sino que se hacen cosméticos, se hace una cantidad de cosas con el tema del cacao. Es una cosa muy amplia.
1: Háblenos de esa conformación de esa junta directiva de la federación. ¿Cómo funcionan? ¿Cada cuánto se eligen los dignatarios? Cuéntenos un poquito de esto.
0: A ver, don Juan, entonces mire, o sea, esa junta se nombra por elección popular. Aprovecho para invitar a todos los cacaocultores que ahora en agosto tenemos elecciones cacaocultoras. Uh-huh. El 23 de agosto van a haber elecciones cacaocultoras. Entonces vamos a nombrar comité municipal, departamental, intermunicipales, y delegados al Congreso en Bogotá. donde de esos delegados salen los representantes de la Junta. Por ejemplo, en Antioquia vamos 9 delegados a Bogotá. Y como nosotros todavía no tenemos el volumen de producción para tener un miembro en la Junta, entonces nos unimos. Por eso yo represento a Córdoba y Chocó. Uh-huh. Porque con la producción de Córdoba y Chocó y Antioquia ya tenemos derecho a un miembro en la Junta. Imagínense que somos 9 miembros y Santander tiene 4. Porque es que mire la diferencia, nosotros estamos en 7,000 y punta, y ellos están en 18, 19,000.
1: Ave María.
0: Entonces, por ellos tienen derecho a 4 miembros en la Junta. Uh-huh. Antioquia, que el segundo, tiene derecho a un miembro, y Arauca, que el tercero, a otro, y quedan 3 cupos para el resto del país. Entonces, eso es lo que vamos a elegir ahora por 4 años. Ya empieza esta nueva Junta que se elige, empieza a trabajar el año que entra, 4 años, y cada 4 años se reelige la Junta. Entonces, ¿qué pasa? Nosotros cada 2 meses, los miembros de la Junta nos reunimos en Bogotá y empezamos a mirar cómo va el tema de manejo de la cacaocultura, de estos recursos, todo ese cuento. Pero adicional de eso, hay otra entidad, otro grupo de personas que prácticamente son los que organizan la cuota de fomento. Nosotros la administramos, la ejecutamos, pero el fondo, la Comisión de Fomento Cacautero es la que coge esos recursos y empieza a destinarlos en esos 3 temas, en los 3 pilares fundamentales de los que he hablado. Y esa comisión está formada por 7 personas. Mire, uh-huh, que es que esto es una cosa muy organizada, don Juan. Por eso los cacaocultores se pueden sentir muy contentos y muy tranquilos por el manejo de esta cuota. Lo que pasa es que los recursos son muy pequeños, por eso no podemos llegar a todos, y hay gente muy inconforme que no se le ha podido ayudar. ¿Sí me entiende?
1: Claro que sí.
0: Entonces, mire, la comisión de fomento está conformada por el ministro o el representante del Ministerio de Agricultura y Desarrollo. Ahí va 1. Ministro de Comercio, Industria y Turismo, 2. Ministerio de Hacienda y Crédito Público, 3. Y Departamento Nacional de Planeación, 4. Estos son los 4 miembros del gobierno. Y hay 3 miembros de los productores. Entonces, esos 3 miembros los elige la Junta de la Federación Nacional, nos lo elegimos nosotros. ¿Qué son? 3 representantes, que un representante de Santander, un representante de Antioquia y de Arauca, que son los 3 principales departamentos cacaocultores en Colombia. Ahí conforman 7. Entonces, mire el trabajo de los comités municipales, intermunicipales y departamentales, que cada año hacemos el PIB. ¿Sí me entiende? O sea, el plan de inversión al año siguiente.
1: Sí, señor.
0: Entonces, nosotros como comité mandamos el PIB a estas 7 personas. Y estas 7 personas lo aprueban o lo modifican. Es como un consejo de un municipio.
1: Sí, señor.
0: Es lo mismo. Entonces, ¿y quién nos fiscaliza? Entonces ya a la federación la fiscaliza la Contraloría. Imagínense que nosotros nos han clasificado con un 95% de efectividad. Es impresionante. O sea, que los recursos se manejan con mucha transparencia. Entonces, por eso el llamado urgente al nuevo gobierno de que, por Dios, venga, apoyemos la Federación Nacional, para que apoyemos todos los cacaocultores, que hay un equipo de trabajo excelente. Y donde está el Ministerio de Agricultura y la Contraloría Nacional son los que hacen la fiscalización.
1: Mejor dicho, todo un equipo de trabajo al servicio
0: De los cacautores
1: en 605 municipios del país. ¿Algo más le quiere decir usted a los oyentes del informativo Antioquia y sus regiones?
0: A ver, hombre, sí, yo quiero invitarlos a que nos, todos los que tengan cédula cacautera, el 23 de agosto nos apoyen. Y apoyen todas estas listas para que tengamos representación de los cacaocultores. Porque mire, don Juan, los 9 miembros de la Junta somos verdaderamente cacaocultores. Uh-huh. ¿Sí me entiende? Uh-huh. Trabajamos la cacaocultura en el momento y somos cacaocultores. O sea, usted no llega allá que porque es amigo de este político, que pues no, es un trabajo que se hace en campo. Entonces, ¿qué necesitamos? Que el gobierno nos apoye con más recursos. Porque hasta donde yo tengo entendido, la investigación de un país la asume el gobierno, ¿o no, Juan? ¿O estoy equivocado?
1: Así es, señor. Así es.
0: Pues yo, sí o qué. Yo creo que en los países desarrollados, el gobierno es el que apoya toda esta investigación.
1: Y ustedes.
0: Y aquí prácticamente la estamos haciendo nosotros con la viejita de que vende un kilo hasta el que vende toneladas. Y el gobierno, o sea, el ministerio se hace sus trabajos. Por ejemplo, voy a renovar tantas hectáreas en Colombia, voy a hacer esto, pero no, eso. Y un llamado a todo Colombia, hombre. Me gustaría algún día que todos estos proyectos que tengan que ver con cacao se realicen a través de la Federación Nacional de Cacaocultores. Porque queda un responsable. Mire, en Canes, en mi finca, hemos hecho trabajo de investigación. Por ejemplo, cuando el doctor Fajardo fue gobernador de Antioquia, se hicieron los trabajos de investigación donde se utilizaron muchos recursos de regalías. Y eso fue como echarlo a la basura, don Juan. Nosotros quedamos en las mismas, y era un proyecto de nutrición en cacao, que es importantísimo. Entonces, como se hizo a través de las universidades, allá hay equipos que valen más de 80 millones de pesos, ya están archivados, ya los tienen ellos. No. Si lo hubiese hecho la federación, estaría en manos de los cacaocultores y funcionando. Entonces, no. Por eso la importancia de que todos estos recursos que hayan para el tema de cacao sean manejados a través de la federación, que es nuestra federación. ¿Sí me hago entender?
1: Sí, señor, y es un llamado que tiene justa razón. Y esperemos que el ministro entrante le ponga oídos, pies y manos.
0: Yo espero tener la oportunidad de que el ministro se siente con la junta en pleno y con nuestro director ejecutivo, con el equipo de trabajo en Bogotá, y hablemos todos estos temas, que son muy largos, pero que los hablemos con claridad y que les pongamos, porque es que nosotros, vean, mire, cuando el cacao subió a 37 mil pesos y rebajó hasta 7 mil o 6.500 pesos, hubo un problema el hijo de madre. ¿Qué hicimos? Nos reunimos con el ministerio buscando soluciones y no se hizo absolutamente nada para mejorar el precio del cacaocultor. Entonces es muy complicado.
1: Pero ustedes organizados y con todos los años que llevan al frente de esta federación, lograrán los objetivos. Don Evelio González, muchas gracias por estar con nosotros en el informativo Antioquia y sus regiones, y estos micrófonos quedan a su servicio. Estaremos hablando en un próximo programa.
0: Cómo
1: avanzan.
0: Y le cuento que ahí está la oficina de Medellín para todos los cacaocultores. Está mi persona que le representa a todos, y para que saquemos esto adelante, porque es que la idea no es criticar, la idea es construir para que saquemos esto adelante. ¿Sí me entiende?
1: Sí, señor. Le agradezco por estar con nosotros. Tengan buen día.
0: Bueno, gracias, don Juan. Muy amable. Mi Dios le pague.
1: Después de unos mensajes, volvemos con más información en el informativo Antioquia y sus regiones. 40 emisoras comunitarias enlazadas en el día de hoy.
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1: Y vamos a continuar con el informativo Antioquia y sus regiones. Y les contaba al inicio del programa la división política que continúa en el país. ¿Después de qué fecha? Después del 21 de junio, cuando los colombianos eligieron al presidente entrante, Abelardo de la Espriella, que le gana al candidato del Pacto Histórico por 251 mil votos. Una división que todavía continúa en el país. Y ha sido el registrador nacional del Estado Civil, Hernán Penagos, que él dice: yo defiendo la transparencia del proceso electoral y explicó que el escrutinio en Colombia se ha realizado con actas físicas diligenciadas por los jurados de votación, no mediante algoritmos ni actas digitalizadas, porque eso es lo que se está diciendo, que la registraduría utilizó algoritmos y actas digitalizadas, y no es así, dice el señor registrador Hernán Penagos. Vamos a escucharlo, porque él se dirigió en rueda de prensa a los periodistas y esto nos dijo referente a este tema.
5: No hay elemento alguno para señalar que hubo modificaciones o cambios en los resultados electorales que no se hayan evidenciado. Las elecciones en Colombia fueron íntegras y transparentes. Y plantear escenarios respecto de actas digitalizadas, respecto de publicaciones, de escáner, es un error monumental y es un absoluto desconocimiento de cómo se cuentan los votos en Colombia, o es simplemente mala fe. Y en eso tenemos que trabajar, porque aquí un dirigente, por muy importante que sea, tiene que tener responsabilidad democrática. Y la responsabilidad democrática es entender las reglas de juego del Estado de Derecho.
6: Nunca en la historia de Colombia se ha visto un preconteo con tanto acierto como el que aquí evidenciamos. Por tanto, insisto, Colombia no tiene voto electrónico y eso da cuenta de que las actas físicas son las que evidencian los resultados tal y como se dieron en cada una de las mesas de Colombia. No olvidemos que el proceso electoral colombiano, los principales actores son los jurados de votación, ciudadanos del común, 860 mil que hacen la tarea más importante, cuentan los votos y diligencian de su puño y letra las actas electorales. Y eso da cuenta de un sistema electoral con trazabilidad, verificable, auditable e íntegro.
1: 860 mil jurados hacen el conteo de los votos. Es manual. Yuli, ¿a qué se debió esta declaración del registrador nacional?
7: Bueno, esta declaración fue hecha luego de que el presidente Gustavo Petro Urrego dio a conocer el contenido de la demanda de nulidad a la elección presidencial de Abelardo de la Espriella y su fórmula vicepresidencial José Manuel Restrepo, que presentaron alrededor de 70 mil testigos digitales ante el Consejo de Estado.
1: Demanda que hace el presidente y el pacto histórico. Y esta demanda tiene 61 páginas, que está dirigida contra el Consejo Nacional Electoral, la Registraduría Nacional del Estado Civil, así como contra Abelardo de la Espriella y José Manuel Restrepo. Y fue presentada por un grupo de ciudadanos. ¿Ellos quiénes son, Yuli?
7: Vea, son William Roy Villanueva, Jaime Casadiego León, Damián Garcés Restrepo, Alexander Montoya Narváez, Sixto Acuña Acevedo y Luis Alfredo Onofre Valencia.
1: Esa es la lista de ciudadanos que suscribieron la demanda en ese folio de 61 páginas que ya han entregado a los entes que van a estudiar su legalidad o no. Esperemos qué pasa y se lo estaremos contando en el informativo Antioquia y sus regiones. Y otra noticia que entregó el registrador nacional del Estado Civil, Hernán Penagos, es que ya el calendario electoral está listo para las próximas elecciones. ¿Qué cuáles son? Concejales, diputados, alcaldes, gobernadores y juntas administradoras locales. Ya todo ese proceso está listo. Y también nos dijo que hay unas elecciones atípicas en el país. Por ejemplo, en Cartago, municipio de Cartago, en el Valle del Cauca, en San Andrés, en Tunja y en la ciudad de Medellín, en el área metropolitana, en el oriente antioqueño, hay elecciones del área metropolitana de esta subregión de Antioquia. Escuchemos al registrador nacional del Estado Civil, Hernán Penagos.
6: Bueno, la registraduría no para en sus tareas misionales. Hemos tenido, después de las elecciones, miren ustedes, elecciones en diferentes lugares. Se llevaron a cabo elecciones en San Andrés. El próximo domingo tendremos elecciones en Tunja para elegir alcalde de Tunja. Habrá que hacer unas elecciones también en Cartago, aquí cerca. Áreas metropolitanas en Antioquia, en el oriente antioqueño y en el nordeste. Es decir, seguimos con mucha tarea electoral. En octubre, ya en pocos meses, estamos presentando a Colombia el calendario electoral para las elecciones locales, es decir, alcaldes, gobernadores, consejos, asambleas y juntas administradoras locales. Ya estamos trabajando, poniendo a punta todo el sistema electoral para estas elecciones. Las elecciones locales, alcaldes y gobernadores, concejales y diputados son muy determinantes para el país y hay que hacerlas muy bien, también como se hicieron estas elecciones para presidente.
1: Todo dicho, la vida política continúa en nuestro país y nos tenemos que regir porque hay una constitución, la constitución del año 1991, donde nos dice cómo es la estructura del Estado y debemos de cumplirla porque es una orden constitucional.
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1: Y referente a la posesión del presidente Abelardo de la Espriella, contarles que ya la presidencia firmó los contratos que garantiza la logística para el cambio de mando. La ceremonia que va a marcar la salida de Gustavo Petro Rego y la llegada de Abelardo de la Espriella. ¿Cuánto va a costar? Escúcheme la cifra. 6,000 millones de pesos. Es la cifra que se tiene en el contrato que se hizo con la empresa Corporación para el Desarrollo Regional, que es la encargada de ejecutar todo el proceso de posesión del nuevo presidente. Julie, ¿cuáles son las obligaciones que tiene la empresa Corporación para el Desarrollo Regional en la posesión del nuevo presidente?
7: Bueno, son varias las obligaciones. Primero, la presentación de cartas credenciales de las misiones especiales extranjeras acreditadas para la transmisión de mando presidencial. Dos, la ceremonia de posesión que será en la ciudad de Cali. Tres, ceremonia de despedida del presidente Gustavo Petro Urrego que se celebra en la Casa de Nariño, al igual que el saludo protocolario de las misiones especiales extranjeras al nuevo jefe de Estado en el Palacio y la recepción oficial ofrecida por el presidente de la República al cuerpo diplomático. Cuarta obligación. En los documentos se especifica que el contratista deberá suministrar los servicios de alimentación, refrigerios, bebidas y el transporte también, además servicios requeridos para la actividad oficial. Quinto, este proceso también incluye la instalación y desmonte de la tarima.
1: Pero por ninguna parte, Julie, usted me contó si había transmisión por televisión y redes sociales. No aparece en el contrato.
7: No aparece. No, acá no, no habla de eso.
1: Porque seguimos preguntando y nos han contado al informativo Antioquia y sus regiones que no está incluido en este contrato que usted me ha hecho mención, Julie, y que esas comunicaciones estratégicas de prensa y producción audiovisual para la difusión institucional, transmisión televisiva o cubrimiento periodístico de la transmisión de mando presidencial se debe contratar aparte. ¿Cómo le parece, pues? ¿Y sabe de cuánto es el contrato? Son otros 2.450 millones de pesos con Inravisión, antes RTBC. Le van a entregar 2.450 millones. O sea, que esto sube a 8.450 millones de pesos aproximadamente la posesión del nuevo presidente.
7: Según eso, la posesión y la despedida.
1: ¿Y la despedida?
7: Sí.
1: Así, así es el Estado. ¿Qué dirá el presidente entrante Abelardo de la Espriella de este monto económico? Lo vamos a seguir investigando, porque de verdad es un monto muy alto para la posesión del 7 de agosto en la ciudad de Cali.
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0: Y continuemos con la posesión. Continuemos con la posesión del presidente Abelardo de la Espriella. Recordándole a los oyentes que el presidente Gustavo Petro Rego ordenó que ninguna guarnición o establecimiento militar sea utilizado para la posesión de funcionarios del poder civil, mientras que él permanezca al frente del gobierno. Eso ha generado muchas ampollas, muchas discusiones, inclusive entre los mismos ciudadanos, entre los mismos partidarios. ¿Qué es lo que nos tiene tan divididos? ¿Por qué el presidente Petro le dijo no a Abelardo? Pues él tendrá sus razones, pero es una disputa que no nos lleva a nada. Además, el presidente Petro señaló que su decisión también cobija a cualquier instalación de la fuerza pública. ¿Cuántos días faltan? Faltan 9 días para el 7 de agosto. Les decía al inicio del programa, ¿qué decidió el presidente Abelardo? Que la posesión ya no se haga en el Cauca, sino en la ciudad de Cali. Y el sitio podría ser la Plaza de Caicedo. Yuli, cuéntenos qué significa para los caleños la Plaza de Caicedo.
1: Bueno, les cuento que la Plaza de Caicedo es la plaza principal de la ciudad de Cali en el Valle del Cauca. Fue conocida como la Plaza Mayor durante la época colonial hasta 1813, que se denominó como Plaza de la Constitución. En 1913 le fue dado su actual nombre en honor al prócer de la independencia del Valle del Cauca y mártir caleño Joaquín de Caicedo y Cuero. Y fue adornada con una estatua suya en el centro. Está rodeada de numerosos edificios, entre los cuales se destacan el Palacio Nacional, el Edificio Otero y la Catedral de San Pedro, catalogados junto a la plaza como monumentos nacionales.
0: La Plaza de Caicedo tiene una dimensión de 6.500 metros cuadrados. Es una plaza bien grande y bien importante. Es un patrimonio para los caleños y para el país. Inicialmente se ha dicho que va a ser allí, pero igualmente hoy no se ha definido el sitio en la ciudad de Cali. Y reitero, faltan 9 días. Esperemos a ver cuándo se determina para toda la logística que lleva este evento que es tan importante cada 4 años.
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0: Y los integrantes del pacto histórico no se van a quedar con las manos cruzadas. Han dicho los líderes de Iván Cepeda que ellos también van a hacer una movilización pacífica durante la posesión del nuevo gobierno de la Espriella. Se van a dar 2 concentraciones por parte del pacto histórico, una en la ciudad de Cali y la segunda en la ciudad de Barranquilla. Yuli, hablemos de esta decisión tomada por el pacto histórico.
1: Vean, les cuento que la bancada del pacto histórico en la Cámara de Representantes anunció que no asistirá al acto de posesión de Abelardo de la Espriella el próximo 7 de agosto en Cali. El representante caleño, Alfredo Mondragón, vocero de la bancada, anunció que en contraposición, ese día el pacto histórico realizarán una concentración pacífica simultánea, como usted lo ha dicho, en Cali y en Barranquilla, donde estará el senador Iván Cepeda en oposición al gobierno.
0: Ahí está pues la posición del pacto histórico. Y esperamos que sea una manifestación pacífica para que el país no se siga complicando. No nos podemos dividir, y menos en este momento tan histórico para Colombia.
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0: y cómo están los antioqueños dentro del gabinete presidencial, los ministerios y los entes descentralizados. Vamos a contarles quiénes son los antioqueños que hoy están asumiendo estas responsabilidades para el próximo cuatrenio. Empecemos por David Santiago Tamayo Roldán. ¿Qué cargo va a asumir y quién es él?
1: Bueno, él es ingeniero, geólogo y magíster en gestión del riesgo de la Universidad de Antioquia y asumirá la dirección de la Unidad Nacional para la Gestión del Riesgo de Desastres. Antes de este cargo, Tamayo trabajó en la Unidad Municipal de Gestión del Riesgo del municipio de Sabaneta, donde estuvo encargado de implementar proyectos de prevención, respuesta y manejo de emergencias.
0: O sea que del área metropolitana, municipio de Sabaneta, es el doctor David Santiago Tamayo Roldán. Otro nombramiento más, el de Mauricio Tobón. ¿Qué cargo va a asumir?
1: Sí, él será embajador de México, empresario nacido en Medellín y conocido por ser el rostro del movimiento político El Parche, economista de la Universidad EAFIT, con especialización en ciencias políticas de la Universidad Pontificia Bolivariana y otra en administración de negocios del Instituto de Empresas de Madrid. Ha sido fundador de compañías de tecnología, medios y agricultura y gerente de Pantom Energy, una empresa de generación de energía eléctrica, cofundador y una de las caras visibles de Minuto 30. También ha sido parte de las juntas directivas de empresas como Hidroituango, Fiduciaria Central, Teleantioquia, Plaza Mayor, Friogán y Ferrocarril de Antioquia. En el sector público comenzó como concejal de Medellín, gerente del IDEA y finalmente intentó ser gobernador de Antioquia en dos ocasiones, 2019 y 2023, sin éxito en ninguna de las dos.
0: Mauricio es una persona muy querida en Antioquia. El contar una particularidad de la vida de Mauricio. Él se le conoce como el candidato del Parche o el movimiento del Parche, porque en su infancia, en Navidad, utilizando pólvora, lo cual no se debe hacer, y estando muy joven, uno de esos voladores le entró en uno de los ojos y perdió el ojo, perdió la vista. Y por eso Mauricio se mantiene con un parche, como si fuera un pirata, y por eso es el movimiento del Parche. ¿Y qué hace hoy Mauricio? En la época de diciembre impulsa las campañas de la no utilización de la pólvora. Traigo esta anécdota y esta situación personal de él porque es el nuevo embajador en México. Y el nuevo secretario general de la presidencia es Carlos Andrés Ríos Puerta. ¿Quién es Carlos Andrés, Yoli?
1: Bueno, él ha sido nombrado como secretario general de la presidencia y es abogado de la Universidad EAFIT, con énfasis en teoría de la responsabilidad y la empresa como unidad económica organizacional. También es magíster en Estados Unidos, políticos con énfasis en seguridad y relaciones internacionales de la Universidad Pontificia Bolivariana y magíster en seguridad, defensa nacional de la Escuela Superior de Guerra, general Rafael Reyes Prieto. También es candidato a doctor en estudios políticos y jurídicos de la Universidad Pontificia Bolivariana. Ríos Puerta ha realizado estudios en Derecho Internacional, Filosofía Histórica y Psicología con énfasis en psicoanálisis. Forma parte del Curso Integral de Defensa Nacional SIDENAL 049 y es profesional oficial de la Reserva de la Policía Nacional. Les cuento también que es fundador de la Fundación Construyamos País. Su trayectoria combina el sector privado en Derecho Administrativo y Comercial, además de la docencia y su participación en la ANDI del futuro. Con el sector público fue viceministro de Defensa Nacional, concejal de Medellín, secretario de Participación Ciudadana de la Gobernación de Antioquia y fue director del DAGRAM desde 2024 hasta su renuncia en octubre de 2025.
0: Y otra ministra es Paola Holguín. llega al Ministerio de Cultura. Hablemos de Paola Holguín, Juli.
1: Bueno, como usted lo dice, es ministra de Cultura, fue una de las más comentadas del proceso de conformación del gabinete. Nacida en Medellín, de 52 años, Holguín es comunicadora social y periodista egresada de la Universidad Pontificia Bolivariana, donde también obtuvo su magíster en estudios políticos. Ella, así como Ríos, es magíster en Seguridad y Defensa Nacional de la Escuela Superior de Guerra. También ha cursado estudios de Estrategia y Políticas de Defensa y de Territorio y Contrainsurgencia en el Centro Hemisférico de Estudios de Defensa en Washington. Fue senadora de la República por 3 periodos consecutivos entre 2014 y 2026, una de las figuras más destacadas del Centro Democrático en el Congreso. Y en el 2003 se destacó como asesora presidencial de Álvaro Uribe Vélez. Compitió junto a Paloma Valencia y María Fernanda Cabal por la candidatura oficial del uribismo a la presidencia, que finalmente recayó en Valencia.
0: Lo ha dicho usted, Juli, ha sido muy comentado este nombramiento, ministra de Cultura, Paola Holguín, que ya tiene una gran tarea, convertir la Casa de Nariño en museo. Es la orden que ha entregado el presidente Abelardo, que ya la Casa de Nariño sea visitada por los turistas y por los mismos colombianos. Eso es una decisión que se toma y es Paola Holguín la encargada como ministro de Cultura de direccionar esa nueva propuesta cultural que se va a dar en el país. Otra ministra más, Juliana Gutiérrez Zuluaga, que es la hermana de Federico Gutiérrez Zuluaga, el alcalde de la ciudad de Medellín.
1: Bueno, ella, ministra de Deporte, tiene 45 años, su perfil está más marcado por el trabajo social, es administradora de empresas de la Universidad de Medellín y magíster en Administración de Riesgos de la Universidad EAFIT. Su ingreso a la política se dio en el 2025 cuando encabezó la lista al Senado por Creemos, el movimiento fundado por su hermano Federico Gutiérrez, actual alcalde de Medellín. Aunque el partido no alcanzó el umbral para obtener representación en el Senado, sí logró 2 curules en la Cámara de Representantes por Antioquia con más de 285 mil votos.
0: Y terminamos con el nombramiento de Jaime Uribe. ¿Quién es él?
1: Bueno, será el nuevo presidente de ProColombia. El anuncio fue realizado por el ministro de Comercio designado, Mauricio Gómez Amín, quien confirmó que el cofundador de Romparse estará al frente de la entidad encargada de promover las exportaciones, atraer inversión extranjera y posicionar a Colombia como destino turístico internacional.
0: Y también contarles que ProColombia va a tener la sede en la ciudad de Medellín. Importantísimo, porque desde aquí se va a visibilizar el turismo para todo el país. Y si está en la ciudad de Medellín, el departamento de Antioquia será, creo yo, uno de los más beneficiados turísticamente. A buena hora, porque la ciudad se lo merece. Y también decirles que el presidente también determinó que la ciudad de Medellín será uno de los 3 departamentos donde va a tener sede para despachar, para atender, para desarrollar la Colombia y la Patria Milagro. ¿Dónde va a ser? En el Instituto de Cultura Rafael Uribe Uribe, donde era la antigua gobernación de Antioquia, donde nació Azorredes. Allí va a ser la oficina central en la ciudad de Medellín del señor presidente Abelardo de la Espriella. Pero también súmale otro antioqueño, José Manuel Restrepo, el vicepresidente, un hombre que se destaca por ser académico y economista. Él fue ministro de Comercio, Industria y Turismo y posteriormente ministro de Hacienda y Crédito Público durante el gobierno de Iván Duque Márquez. Recordar que este antioqueño es el que hoy está viajando por el mundo haciendo relaciones internacionales muy importantes. Ahí está pues los antioqueños que van a estar en el gabinete presidencial para los años 2026, 2027, 2028 y 2029. De 2026 hasta 2030 será este gobierno que inicia el 7 de agosto.
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0: Esta es mi feria, porque Medellín está de Feria de las Flores 2026. Así se le conoce publicitariamente. ¿Cuándo arrancan las fiestas? Este viernes, 31 de julio hasta el 9 de agosto. Serán 10 días de Feria de las Flores, donde la ciudad de Medellín no solo será el escenario de desfiles y conciertos, sino también el destino de miles de viajeros que quieren vivir una de las experiencias más importantes que tiene este departamento. ¿Cuántos eventos se van a desarrollar? Según la programación, son 200 eventos públicos y privados, y más de la mitad de ellos son gratuitos. Julie, los eventos centrales de la feria que empiezan el 31 de julio, ¿con qué empieza?
1: Bueno, les cuento que la agenda comienza el 31 de julio con el tradicional tablado inaugural en el sector del Obelisco.
0: Ahí en el estadio.
1: Sí, señor.
0: Estadio Atanasio Girardot, ahí en el Obelisco, la tarima. Y el espacio queda pequeñito.
1: Siempre ha sido muy tradicional ahí.
0: Sí, muy tradicional.
1: Ajá, ahí inicia como la Feria de las Flores, se le hace apertura.
0: Y hay varias orquestas, es muy apetecido, usted lo dijo, Julie.
1: Pero
0: para mí el espacio no es el adecuado. Porque la cantidad de personas que llegan por el sistema metro, porque ahí está el metro del estadio, es mucha. Y realmente el espacio queda pequeñito. Para el sábado 1 de agosto se tiene una segunda programación en otro gran acto.
1: Sí, señor. Vean, la tarde inicia con los desfiles emblemáticos de la Feria de las Flores en la Avenida Primavera, un desfile que busca llenar de ritmo las principales vías de Medellín y que contará con presentaciones de artistas como John Alex Castaño, Jorge Celedón y el Combo de las Estrellas.
0: Hay tropical, hay romántica, hay vallenato. Sábado 1 de agosto en la Avenida Primavera. Y continuamos el domingo 2 de agosto con el tradicional desfile de Chivas y Flores. ¿Cómo es esto, Julie?
1: Bueno, este es uno de los espectáculos más representativos del evento. Los coloridos vehículos típicos recorrerán la ciudad decorados con flores, música y muestras de cultura antioqueña.
0: Las famosas chivas, las que traen desde los pueblos a la ciudad de Medellín. ¿Cuántas serán? Aquí no nos dan el número de cuántas chivas llegan a la ciudad de Medellín. Muy tradicional, muy típico. Son muy hermosas porque son emblemáticas. Nos traen muchos recuerdos. Y es un desfile ya tradicional para la Feria de las Flores. Otro de los eventos que son imperdibles será el desfile de 200 autos clásicos y antiguos.
1: Sí, este se llevará a cabo el viernes 27 de agosto. Cientos de vehículos históricos desfilarán por Medellín.

0: igualmente en Bogotá, en Barranquilla, en sus fiestas, ya han retomado este desfile como también muy tradicional para ellos, porque en todo el país hay carros antiguos.
1: No, y hay muchos amantes de, sí, de esto, de sí, los carros antiguos.
0: Claro. Y otra de las actividades que se desarrolla en la Feria de las Flores es el superconcierto que está programado para el 8 de agosto en el Estadio Atanasio Girardot.
1: Así es, vea, la cita reunirá artistas de distintos géneros musicales, desde vallenato y salsa hasta regional mexicano y música popular.
0: Imagínese, regional mexicano, Yoli, ¿cómo le parece?
1: No, pues ya, ese es el ritmo musical que está en la actualidad como pegando en todas partes.
0: Es el de moda.
1: El de sí, moda, sí.
0: Y la música popular que no debe faltar, ajá, más el vallenato y la salsa, porque ya no hay tropical. Aquí en este concierto no hay tropical. ¿A quién más para el despecho? Más o menos así.
1: Sí, verdad. Si todos los años ha habido tropical, porque aquí ya no está.
0: Vea, es un concierto totalmente distinto. Y mire los artistas. Hábleme de los artistas.
1: Vea,
0: háblame.
1: Uno muy conocido de regional mexicano, Carin León.
0: Sí, señora.
1: Acompañado por Silvestre Dangón, Felipe Peláez, el grupo Niche, Luis Alfonso y Aria Vega, quienes ofrecerán una de las noches más importantes de la feria.
0: ¿Sí ve? Todos son romántica, despecho, ranchera, vallenato, no hay tropical.
1: Mm-mm.
0: Ah, bueno, y hay salsa, porque el grupo Niche,
1: sí, salsa, es salsa.
0: Salsa romántica. ¿Sí?
1: Y el regional mexicano con Karim.
0: Y es el 8 de agosto, un día antes de finalizar la Feria de las Flores.
1: Pero ese es con boletas.
0: Ah, eso es bien importante. Uh-huh. ¿Sí? ¿Dónde consiguen las boletas para este concierto?
1: Bueno, estarán disponibles exclusivamente, oiga, exclusivamente quiere decir que es la única manera de usted conseguirlas, a través de los canales oficiales de Tu Boleta.
0: Tu Boleta.
1: Uh-huh.
0: O sea que es virtual.
1: Sí.
0: Es virtual. ¿Y cómo es el cierre de esta Feria 2026?
1: Y el cierre de los grandes desfiles de esta edición número 69 de la Feria de las Flores será con el tradicional desfile de silleteros con el lema Medellín te quiere, previsto para el domingo 9 de agosto, con más de 530 silleteros provenientes del corregimiento de Santa Elena, recorrerán las principales avenidas de Medellín cargando sobre sus espaldas las tradicionales silletas, elaboradas con más de 80 variedades de flores.
0: Santa Elena,
1: uh-huh,
0: ese sí es más tradicional que todos. Más tradicional que la arepa, y la morcilla, y el quesito.
1: Y el chorizo, y la empanada.
0: Y más tradicional que la bandeja paisa. Santa Elena, sí, es un orgullo uno ver los campesinos cómo decoran las silletas, cómo se organizan para llegar a la ciudad de Medellín, lo temprano que llegan. Y Dios mío, lo que pesan esas silletas. ¿Usted sí lo ha visto, Yoli? En esos recorridos, cómo permanentemente, después de dar una serie de pasos, tienen que descansar, tienen que bloquear un poco las silletas, llevan personas que les colabora a un lado para poder ubicar la silleta en un punto y de pronto soliviar el peso que tiene la silleta, porque qué campesinos tan berracos.
1: Y no solo eso, ellos también tienen que lidiar con el clima, el fuerte sol, a veces también la lluvia, porque hemos visto en diferentes desfiles que se han realizado, igualmente que hace... que llueve demasiado, uh-huh, o que hace mucho calor.
0: Ajá,
1: entonces ellos también tienen que luchar contra eso también.
0: Felicitaciones, porque de verdad se cierra la Feria de las Flores con un desfile maravilloso. ¿Qué dónde va a ser? Va a ser sobre la avenida regional. Los cuatro desfiles se van a hacer sobre la avenida regional. Y otra cosa más, se han entregado 14.000 pases dobles, para que la ciudadanía pueda asistir a las graderías mediante un sorteo. Se hizo la entrega de estos pases y de una manera organizada, pues la gente puede

asistir. Pilas con los revendedores, porque las boletas no tenían ningún precio. No se deje estafar, las boletas eran totalmente gratis. Y con esta programación, esperamos pues que usted la disfrute en familia, con sus amigos. Recuerden que viene un número importantísimo de turistas a la ciudad. Y esta es nuestra invitación, para que usted, amigo oyente, cuando disfrute de la Feria de las Flores, uno de tantos eventos que se tiene, pues tenga la precaución respectiva, porque además vienen muchos turistas, pero también vienen muchos ladroncitos, esos que abusan de los eventos masivos y lo que llegan es a robar. Tengan mucho cuidado cuando usted esté con su familiar, con su amigo, con alguna otra persona más, porque si usted se descuida, algo le puede pasar y se amarga la Feria de las Flores. Pilas pues, Feria de las Flores, que tiene como lema Medellín te quiere, para el año 2026, otro atractivo más a nivel cultural, deportivo y sucesivamente. Esperamos que sea todo un éxito para nuestra ciudad.

0: Y precisamente para finalizar este bloque de noticias, cuando este tema musical de la Feria de las Flores nos habla del Atanasio Girardot, pues hablemos de fútbol y hablemos de la Federación Colombiana, porque acaba de confirmar la continuidad del técnico Néstor Lorenzo como director técnico de la Selección Colombia categoría mayores. Fue una decisión que en reunión del comité ejecutivo hecha en la ciudad de Medellín, realizada en la ciudad de Bogotá, se ratificó su respaldo al proceso que el entrenador argentino lidera desde el año 2022. O sea que ya son 4 años que Néstor Lorenzo viene manejando la Selección Colombia. Yuli, el comunicado de la Federación Colombiana de Fútbol anunció esta renovación, este nuevo vínculo con este estratega argentino. Hay algunos cambios en la dirección técnica. Aquí lo importante es que continúa Néstor Lorenzo. ¿Y qué ha pasado con esta decisión? Que las especulaciones de muchos periodistas deportivos, que son dañinos con el micrófono y que no valoran lo que Néstor Lorenzo ha hecho en 4 años, porque pedían su destitución, el retiro inmediato de Néstor Lorenzo por la eliminación en este último mundial, pues no se les dio. Y a buena hora esa especulación se terminó. Yuli, el profesor Lorenzo inició el 2 de junio de 2022. Durante este periodo, ¿qué es lo que ha logrado? ¿Qué es lo que ha alcanzado Néstor Lorenzo?
1: Bueno, el profesor Lorenzo inició el 2 de junio de 2022, como ya usted lo dijo. Durante este periodo alcanzó un invicto de 28 partidos, obtuvo el subcampeonato de la Copa América 2024 y la clasificación a la Copa Mundial de la FIFA 2026. Ha dirigido 51 partidos entre compromisos oficiales y amistosos, con un balance de 31 victorias y 2 empates y 8 derrotas.
0: No ha salido campeón en ninguno de los torneos, pero escuchen este dato. Durante este periodo la selección Colombia registró una racha de 28 encuentros invictos. Empató o ganó, no perdía, 28 encuentros. Fue el subcampeón de la Copa América del año 2024 y aseguró su participación en el Mundial de 2026. Pero hay que sumarle otras cifras más a lo que ha hecho Néstor Lorenzo. 22 amistosos en los que consiguió 17 victorias, 3 empates y 2 derrotas. En total, el ciclo de Lorenzo registra 96 goles a favor, 44 en contra y un rendimiento cercano al 68.3%. Del 100%, el rendimiento es 68.3%, o sea que supera la media del 50% y sube casi al 70%. Es una propuesta deportiva aceptable para este técnico. Y les decía, del cuerpo técnico sale Luis Amaranto Perea, que ha pasado a dirigir al Deportivo Independiente Medellín como entrenador oficial del equipo antioqueño. ¿Quién llegará en su reemplazo? También se lo contaremos cuando sea nombrado por parte del cuerpo técnico de la Federación Colombiana de Fútbol. Y mientras se van dando esos detalles, ya la Selección Colombia tiene programados varios amistosos. Uno frente a la Selección de México y otro más frente a la Selección del Perú. Durante las fechas que se tienen prevista por parte de la FIFA, que son los meses de septiembre y octubre, donde los jugadores convocados para las elecciones, los equipos locales los deben de facilitar, los deben de prestar. Por eso se anticipa con buen tiempo cuándo son los partidos amistosos, que serán en septiembre y octubre. marcando el inicio de esta nueva etapa bajo la dirección de Néstor Lorenzo. Personalmente, me alegra mucho que se le renueve el contrato porque viene con un proceso. Es que no es despedir al técnico, es despedir al técnico y el proceso y volver a empezar de cero. Es un error. Y Colombia no se puede equivocar en este ámbito deportivo, en el fútbol, que aglutina a tantos colombianos, y no simplemente a los colombianos, en el mundo, porque tenemos hinchas en muchos países por la calidad futbolística de nuestros jugadores. A buena hora, Federación Colombiana de Fútbol, ante esta decisión.
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0: Y vamos finalizando otra emisión más del informativo Antioquia y sus regiones, pero antes, Julie, ¿qué han dicho los oyentes en la mañana de hoy? ¿Mensajes de texto o de audio?
1: Claro que sí, Juan Guillermo, ya nuestros oyentes por acá nos han dejado sus mensajes de texto y de audio, como usted lo dice. Por acá nos envían saludos, equipo de trabajo desde Asorredes, estoy escuchando su programa, los felicito por tan excelente programa, los escucho desde la emisora de Caracolí, Luceli de San Rafael, abrazos y bendiciones. También Alison por acá nos escribe, excelente programa, los escucho desde San Roque, Antioquia, buenos días. Hoy no los escucho, estoy laborando, pero aprovecho para saludarlos. Buenos, Diana Zapata. Dice también, buenos días, me da mucho gusto escucharlos. Bendiciones. Saludo para Luz Mila también, que nos reporta sintonía a esta hora de la mañana. Y por acá también tenemos más mensajes de nuestros oyentes. Saludamos a la comunidad de La Danta en el municipio de Dabeiba. Mónica, La Danta es un corregimiento, una vereda, que muy lejos, dice Mónica. Entonces, el saludo para nuestros oyentes en La Danta del municipio de Dabeiba, especialmente a la señora Orfidia, que nos escucha muy juiciosa cada 8 días. Bueno, entonces, para la señora Orfidia y su familia que nos escuchan, el saludo siempre muy especial, el abrazo gigante. Gracias por compartir estos mensajes tan bonitos con nosotros. Ya saben que ustedes siempre son nuestra razón de ser. Y por acá tenemos una nota de voz.
3: Muy buenas tardes para todo el equipo de Asorredes. Dios los bendiga a todos. Qué interesante el programa de hoy, muy buena información. Que Dios los cuide, los proteja. Y que todo hay que colocarlo en manos de Dios. Con este cambio de gobierno, todos estos proyectos que hay para el nuevo año. Bueno, que Dios nos ilumine y los ilumine a ellos. Que Dios los bendiga a todos ustedes y pasen un buen día. Soy Celina de acá de Caicedo, Antioquia. Los escucho por la Radio Máxima. Chaito.
1: Bueno, a Celina, muchas gracias, y a nuestros oyentes en Caicedo también el saludo, el agradecimiento, porque cada 8 días están compartiendo con nosotros en el informativo Antioquia y sus regiones y nos dejan muy lindos mensajes. Por acá nos dicen, muy buenos días a toda la mesa de trabajo, felicitaciones por tan buena programación. A Willington Machado, nuestro fiel oyente desde la vereda El Indio del municipio de Betulia, Antioquia. También por acá nos dicen, buenos días, por favor, ¿me puede decir cuánto costó la posesión como presidente hace 4 años del señor Petro? Ah, bueno, sí es. Hace 4 años la posesión costó entre 3,000 y 4,000 millones de pesos más o menos. Ese fue como el saldo. A nuestros oyentes, muchísimas gracias. Cada 8 días estamos conectados con el informativo Antioquia y sus regiones, estrenando mes el próximo miércoles, el 5 de agosto. Estaremos nuevamente con ustedes, agradeciéndole también a Mónica. Bueno, por acá nos dice Eder desde el municipio de Cáceres. Gracias, ahí escucho a Julie de Reportes. Bueno, don Eder, muchísimas gracias a los oyentes en Cáceres, en el Bajo Cauca también, que nos sintonizan a través de Bajo Cauca Radio, también a través de Nechi Estéreo, Zaragoza Estéreo, por acá a Mariana Mendoza Tobón. ¿De dónde es Mariana? Bueno, del municipio de Cisneros, también nos reportan sintonía a nuestros fieles oyentes que siempre están con nosotros y nos reportan sus saludos, su mensaje. Muchísimas gracias a Wilmar, a Calixto también, para ellos el agradecimiento, porque ellos son los que nos traen las noticias los lunes, martes, jueves y los días viernes, Juan Guillermo.
0: Y también saludar a doña Fanny y a don Rodrigo en la urbanización La Finca del municipio de Itagüí. Gracias a Wilmar, a Calixto, a Mónica, a los oyentes, a las directoras, directores, a los que nos recepcionan en las horas de la noche, por contar con esta información para todos ustedes. Yuli Quiseno Mazo, gracias por compartir este espacio radial y nos encontramos el próximo miércoles 5 de agosto del año 2026.
1: Claro que sí, Juan Guillermo. Muchas gracias también a los oyentes que compartieron con nosotros este espacio de hora y media con mucha información de interés para todos ustedes. Me despido también deseándoles una feliz tarde y la invitación, como usted lo dice, para que nos escuchemos nuevamente el próximo miércoles 5 de agosto en el informativo Antioquia y sus regiones.
0: Y estamos llegando al final de otra emisión más del informativo Antioquia y sus regiones. Recuerden que a las 7 de la noche repetimos este programa por azorredes.com. A los oyentes que nos escuchan a esta hora, también saludarlos muy cordialmente. Mi nombre, Juan Guillermo Cano Vargas, y los dejo con la programación habitual de las 40 emisoras comunitarias. Buena tarde, buena noche, buen día. Dios los bendiga.
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1: Son las 12:04.

0: Son las 12:22.
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1: ¡Ey, qué se fue!
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0: Borrachito, ¿eh, María?
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1: ¡No me jodas!
0: Clinton y María.
3: I don't know.
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1: ¿Para qué? María.
4: Después.
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4: Se fue.

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16: 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Eso estás para hacer una fiesta, que Dios mío bendito.

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16: A continuación, escucharemos las notas de nuestro himno nacional.

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